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0: ataque e bola no fundo da rede. E bola no fundo da rede, tem aquele barulhinho bom, aquele barulhinho bom. Meteu essa, hein, Messi? Aos 28, a Argentina larga na frente. E ele foi lá e deu recado pro goleiro. Há que repetar. E agora tá lá.
1: Argentina.
0: O Messi.
1: Cabo Verde.
0: Zero.
2: Na Globo, na CBN, no climinha desse tango aí, ó, ó, ó, ó, ó. Será que vai ser o último ou vai seguir na Copa do Mundo? Será que hoje é a última dança, é o último tango pra Argentina? Ou a Argentina vai continuar dançando nessa Copa do Mundo? Cinco, informações de Argentina. Fala você, Renanzinho Moura.
3: Beleza, beleza, Chico. E a Argentina tá tentando mandar pra longe qualquer tipo de zebra nessa Copa do Mundo. Enfrentou três seleções sem expressividade mundial, né? Na fase de grupos e contra Cabo Verde, já no mata-mata. Foi um jogo dramático. Quase que a Argentina fica pelo caminho ou iria para os pênaltis com aquele 2-2 se não fosse Lisandro Martínez já no finalzinho da prorrogação marcando aquele gol salvador que dá esperanças à Argentina de conseguir esse tetracampeonato e um segundo título consecutivo. Quem acompanhou o jogo do Brasil, pelo menos parte desse jogo, foi o técnico Lionel Scaloni. E ele traz esse duelo entre brasileiros e noruegueses como exemplo para a partida de daqui a pouco. Porque, segundo ele, ninguém esperava que a Noruega, por mais que o retrospecto fosse favorável aos europeus, passar pela seleção brasileira que vinha crescendo um pouco dentro desse Mundial. E, segundo ele, é bom ter atenção porque o time do Egito não é essa baba, não.
4: Y vi un rato del partido porque estábamos también entrenando, después suspendimos un poco el entreno porque había tormenta, entonces lo vi cortado, pero un poco de lo mismo de lo que respondí a tu compañero, de la dificultad. Noruega es un muy buen equipo, creo que si Enrich mete esa pelota, creo que con 1-1 o con 0-0, hoy estamos hablando de otra cosa, esa es la realidad del fútbol. Y quedó eliminado como nos pudo pasar el otro día a nosotros y como puede pasar a la mayoría de selecciones. Pero creo que se enfrentó a un gran rival, esa es la realidad. Y dicho esto, bueno, nosotros estamos, como dijimos el otro día con Cabo Verde, estamos alerta porque también Egipto es un buen rival.
3: E o técnico Lionel Scaloni falou também sobre a questão da pressão. A gente fala muito que clube que é campeão no ano seguinte tem uma dificuldade de defender o título, né? E ele também comenta sobre essa questão, se a Argentina vem sentindo esse peso, pelo menos no mata-mata, já que teve muita dificuldade para conseguir passar pela modesta seleção de Cabo Verde.
4: Después de ganar el Mundial, como candidata hacia donde va y siempre ha jugado bien. Y yo creo que en un partido cuando las cosas no te salen o que el rival te mete en dificultad, no hay una sola manera de ir a ganar. Si no te salen las cosas jugando bien, no juntas pases, no. Hay muchas maneras. Con la garra, con la intensidad, con los huevos, con el espíritu este nuestro que llevamos incorporado todos nosotros, y eso lo tiene el equipo. Después, sí, claro que se puede jugar mejor, claro, pero cuando no se puede jugar bien, necesitas de eso, y si no tenés eso, te vas afuera. Yo estaba convencido que si el otro día el equipo no saca ese temperamento, quedábamos afuera, seguro, porque yo no lo habían puesto las cosas difíciles. Entonces yo quería remarcar eso que le dije a Néstor, de que al contrario, no me pareció, y se lo dije a ellos, a los jugadores también, porque el partido lo revisamos un montón de veces. Y siempre Argentina fue el protagonista del partido y los errores puntuales del gol y dos o tres situaciones que tuvieron ellos no nos bajoneó, al contrario, nos seguimos atacando. Entonces yo creo que eso es una buena señal. ¿Y cómo hicimos? Pues diciéndole como hacían en su potrero, en su casa, en su equipo de barrio cuando no tenían la pelota. Intentar recuperarla, hay veces que la táctica queda de lado, la estrategia queda de lado en ciertos motivos, porque cuando no podés, tenés que romper esquema de alguna manera, a veces con una pelota parada, a veces con otra cosa, y creo que el equipo eso lo lleva adentro. Por eso estoy tranquilo desde ese punto de vista, y seguramente se pueda jugar mejor, como todas las otras selecciones que yo creo que ninguna está despegando un fútbol total. Todos los entrenadores estarán siempre pensando que se puede jugar mejor, pero particularmente nosotros tenemos eso, que si no jugamos bien, bueno, tenemos la suerte de que estos chicos siempre dan ese plus de temperamento, de ganas de no querer perder.
3: Y el técnico de Argentina, Lionel Scaloni, habló un poco sobre su xará, Lionel Messi, también sobre la adversaria de hoy, la selección del Egipto.
4: Bueno, el Leo creo que está bien, no refirió nada a pesar de jugar 120 minutos el otro día y de 39 años, y si tiene no me lo dijo, así que jugará igual. Y Egipto es una muy buena selección, porque además que tiene jugadores de jerarquía, tiene un entrenador que viene trabajando hace tiempo con ellos, y tiene una idea marcada de juego y juega bien. Es verdad que ha ganado solo un partido de cuatro, los otros los ha empatado, pero siempre ha tenido, bueno, una marcada línea de juego, ha complicado a todos sus rivales y, bueno, la idea es retomar un poco a más allá de dominar el partido, que lo dominamos también con Cabo Verde, no tener esas transiciones que a lo mejor tuvieron ellos, que nos llegaron Cabo Verde dos o tres veces y nos hizo daño, e intentar con la pelota defendernos. Nosotros somos un equipo que nos defendemos con la pelota, estar un poco más fino de ese aspecto, no hacer la jugada tan rápida. Cuando se recupera por ahí la pelota, no intentar llegar en uno o dos toques al arco, que creo que eso es un aspecto que en los últimos partidos hemos visto que a veces recuperábamos y queríamos atacar muy rápido antes de juntar cinco o seis pases. Bueno, es un poco la idea de mañana. Y bueno, no, Salah es un gran jugador, será un placer poder enfrentarlo. El equipo ha jugado con grandes jugadores, contra grandes jugadores, y siempre hemos tomado recaudo a nivel colectivo, que creo que ellos lo merecen porque son buen equipo. Más allá de que él sea un gran jugador, analizamos el equipo.
3: Y por fin, habló el mantra de todos los técnicos en esta Copa del Mundo: favorito, quem não. O time da Espanha vem sendo muito regular e a França, segundo Scaloni, vem apresentando também dificuldades.
4: Creo que este Mundial está siendo para todos complicado, no hay una selección. El otro día parecía que Francia sí era un rival temible, lo sigue siendo, pero con Paraguay le costó. Ahora vimos España con Portugal, que creo que ganó bien, pero también le costó hasta el último minuto. O sea, no hay selecciones que han mantenido o lo que se venía haciendo antes del Mundial. ¿Por qué? Porque los rivales juegan, porque es muy difícil. Hay unas condiciones diferentes a lo que se venía viendo en los otros Mundiales. A mi entender, creo que los jugadores, la gran mayoría de los que han jugado muchos partidos este año, bueno, lo están sintiendo, y por eso creo que el nivel no es el del que estamos acostumbrados. Pero dicho esto, creo que el nivel de Argentina es aceptable, hemos ganado los cuatro partidos y creo que eso es para estar satisfecho. Como siempre, hay cosas para corregir, incluso cuando se gana. Pero creo que el nivel de todas las selecciones, más allá de que siguen siendo un montón, hay cuatro o cinco favoritas, esas mismas favoritas no están desplegando lo que parecía antes del Mundial, por todos estos motivos que te acabo de explicar.
3: Tá aí a palavra do técnico Lionel Scaloni, reclamando também dessa paralisação para o Hydration Break. Acaba sendo um novo